0: los fariseos, los escribas, los sacerdotes habían rechazado ya a Juan el Bautista. Juan el Bautista llevaba una vida de mucha disciplina, de ayuno, de abstinencias, de penitencias, vivía en el desierto, comía miel silvestre, saltamontes, y lo atacaron, lo tacharon de loco, de fanático y más. Dice Jesús, y ahora viene él, se hace presente Jesús en las bodas, todas las bodas de Caná, se sentaba cuando lo invitaban a comer los principales, y entonces eran banquetes lo que recibían ahí, Jesús se sentaba a comer, aceptaban las bebidas, no para sobrepasarse, en Jesús no había ningún problema de esos, que también lo rechazan acusándolo de glotón, de borracho, de amigo de pecadores y de publicanos. Por eso Jesús dice Jesús, que compara a esa generación con niños caprichosos a los que nada les satisface. Niños caprichosos a los que nada les satisface. Dice en el Evangelio, ni bailan cuando tocan la flauta, ni lloran cuando cantan canciones tristes. Muestran una actitud de capricho, una inconformidad constante, permanente. Y así todavía en la iglesia hay muchos lugares, hay muchas parroquias que están en estas mismas circunstancias, porque nada les parece bien. Viene un sacerdote, los pone a trabajar mucho, viene otro, no los llama a trabajar, y bien, nada, nunca están de acuerdo de todos modos con ningún sacerdote. Y no es que rechacen propiamente al sacerdote, a veces lo que se rechaza es la exigencia de la conversión. Cuando la luz nos cachetea a nosotros y nos hace vernos los errores que tenemos que cambiar, pero que no queremos cambiar. Estamos como San Agustín cuando empieza su conversión, que decía, Señor, hazme santo, pero todavía no. Todavía quería un poco de mundo, de cosas, la carne, la necesidad de la carne, los gustos que había generado él con todas esas experiencias. Así estamos también nosotros a veces. Así hay muchas parroquias, ningún sacerdote es suficiente, ningún sacerdote, nada, todos son atacados, todos son rechazados, el que pide porque pide, el que no pide porque no pide, el que habla porque habla, el que no habla porque no habla, y total que no se puede, nadie puede hacer los que estén conformes, es una inconformidad constante, y Jesús se queja de eso, se queja. No le agrada, le duele esto, le ofende esto. El problema real no está a veces cuando sucede este rechazo permanente, no un rechazo que sea auténtico, ¿no? Alguna falta, el sacerdote viene, muestra algunas debilidades fuertes y la persona se queda, esto no es ningún problema. Pero cuando se rechaza sistemáticamente todo y a todos, el problema real es la dureza del propio corazón, es la falta de deseo, de intenciones de convertirse. Jesús dice que el árbol se conoce por sus frutos. ¿Cuáles son los frutos de seguir las enseñanzas de Jesús? ¿Cuáles son los frutos? Los frutos son la paz y la santidad. La paz que le da sabor a nuestra vida, porque sin paz no podemos disfrutar nada de lo que tengamos. No importa cuánto tengamos, no lo vamos a poder disfrutar si nos falta la paz. Y si no vamos hacia la santidad, no tiene sentido nuestra vida. No tiene sentido soportar lo que tengamos que soportar. Por eso dice Jesús que la sabiduría de Dios se justifica en aquellos que la hacen vida. Es decir, solamente se ve que tiene razón el Señor cuando alguien vive su voluntad. Ahí es donde se ve a dónde lleva nuestro buen Dios a la persona que le es fiel, al que pone en práctica. Esa persona va a saborear los frutos de acercarse a Dios. Y repito, los frutos en primer lugar es la paz y luego la santificación. En la primera lectura escuchamos a San Pablo hablar también de este tema y les dice a los corintios que vivir en el amor de Dios. Haciendo esta voluntad de Dios es lo que le da sentido a nuestra existencia. Nada sirve todo lo demás. La misión que hemos venido a realizar a este mundo es crecer en el amor a Dios. Eso es lo principal. Podemos fallar en todo lo demás, pero no debemos de dejar de crecer en el amor de Dios. No basta con el servicio. Hay sacerdotes que están en el infierno y toda su vida sirvieron a Dios. No basta con el servicio. Es necesario que crezcamos en el amor. Pero no todos quieren y no todos pueden crecer en el amor. Hay personas que son muy difíciles de amar, muy difíciles de amar. Pero ni aun estas personas deben de detenernos en nuestro camino. Nadie nos debe de detener en nuestro camino. Podemos no estar de acuerdo con la forma como vive alguien, con la forma como piensa alguien, pero eso no nos quita que tengamos que amarle y hacerle el bien. Por eso dice San Pablo, podría repartir en limosnas todo lo que tengo, aún dejarme quemar vivo, pero si no tengo amor, de nada sirve. Todo lo que hacemos, un servicio en la parroquia, pero si no creces en el amor, de nada sirve. Porque no podemos estar trabajando para Dios mientras nos despedazamos entre nosotros mismos, mientras nos rechazamos entre nosotros mismos, porque eso hace que de nada sirva nuestro trabajo, de nada. Si no hay amor, no tiene sentido absolutamente nada. Dice San Pablo, si no tengo amor, nada me sirve, nada. El amor es la base de todo. Hay personas que oran mucho. Hay personas que se sienten muy bien trabajando en la iglesia, pero también critican mucho a los que le rodean, juzgan mucho a los que le rodean. El amor, el servicio sin amor no sirve de nada. El servicio sin amor no sirve de nada. Si no estamos creciendo en el amor, imagínense, estar cerca de Dios. Yo como sacerdote y ustedes en el servicio que prestan en alguna iglesia, en una parroquia, no sé yo. El servicio, si no está caracterizado por el amor, es punto perdido. No sirve para nada. No sirve porque vamos a ser juzgados en el amor. No vamos a ser juzgados en el servicio. No vamos a ser juzgados en qué cosas hicimos bien. No es que en esto no vamos a ser juzgados, sino en el amor. ¿Cuánto crecí yo en el amor a Dios? ¿Y cuánto hice crecer a los que Dios me encomendó? ¿Cuánto los hice crecer en el amor de Dios? Que confiaran en el amor de Dios, que palparan en la manera que Dios lo permitiera ese amor de Dios. Esto sí cuenta, esto sí vale.
1: And so it's not wrong that we should ask, not command, or tell our guardian angels to say, guardian angel, could you go to so-and-so's guardian angel? I know they're struggling right now. Could you just assure them for me?
2: Yeah.
1: You know, I mean, that's, you know, they can just be there, where, even if they're on the other side of the planet. Yeah. So those are some initial things. We can talk about many other aspects of the angels as you want to let the show unfold.
2: Absolutely. I mean, this is a great setup. We've got some questions and comments coming in here from our socials. And it was funny, as the Holy Spirit must have been linking us, I wrote down by location ? And then just as soon as that, maybe our guardian angels met up or something. You started talking about
1: that's
2: that.
1: Great.
2: So that's hilarious. But folks, please bring your questions to today's show, because I think there's so many misconceptions about what angels really are, who angels really are, I guess, is a better way to say it. Or Monsignor, you could say what or who, I don't know. But bring those questions up today. We want to know what you want to know. Give us a call, 877-757-9424. That's the number to dial. Ask any question about angels, maybe, or share if you've ever had a spiritual encounter that you thought might be an angel and you weren't sure. Well, bring it to today's show. Let us help you maybe unpack it a little bit. Here's the number to dial, 877-757-9424. I see some comments coming in here from the socials. We will get to those when we come back from the break, so keep them coming. But even better is